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1: Son las 18 horas, con 2 minutos.

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2: Hola, soy Kile Castillo. En los próximos segundos te presentamos los hechos más importantes que marcan la agenda de hoy.
3: Les saluda Alexis Ponce.
2: Decomiso de armas y efectivo en Villanueva. La Policía Nacional Civil incautó más de 352 mil quetzales en efectivo, 6 armas de fuego y diversas drogas en un operativo contra el barrio 18 en Villanueva. Las diligencias incluyeron 31 allanamientos y resultaron en la captura de 6 presuntos integrantes de la estructura criminal.
3: Detienen a migrantes en túneles fronterizos de California. Agentes de la patrulla fronteriza detuvieron a 19 migrantes mexicanos ocultos en túneles de drenaje de la frontera de San Diego, California. El grupo incluía 3 menores no acompañados. Fueron detectados por videovigilancia y puestos a disposición de las autoridades para iniciar su proceso de deportación.
2: Congreso agenda discusión de la iniciativa antilavado. La Comisión Permanente del Congreso convocó a sesión extraordinaria el 2 de junio para discutir la iniciativa de ley contra el lavado de dinero y financiamiento del terrorismo. La Superintendencia de Bancos urge su aprobación para evitar que Guatemala ingrese a la lista gris del Grupo de Acción Financiera Internacional.
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3: Hola, soy Kile Castillo. En los próximos segundos te presentamos los hechos más importantes que marcan la agenda de hoy.
4: Les saluda Alexis Ponce.
3: El Tribunal Supremo Electoral confirmó la cancelación definitiva del partido de Avanzada Nacional al rechazar su recurso de apelación. La resolución obedece a que la agrupación incumplió la ley electoral al no postular candidato presidencial ni obtener diputaciones en el Congreso Electoral de 2023.
4: Urgen aprobación de ley integral contra el lavado de dinero. La Superintendencia de Bancos reiteró al Congreso la urgencia de aprobar la iniciativa 6593 para cumplir con los estándares del GAFI. Analistas advierten que el retraso limitaría el financiamiento externo, encarecería los créditos y afectaría la recepción de remesas del país.
3: Arévalo y Antonio Costa evalúan relaciones bilaterales. El presidente Bernardo Arévalo se reunió con el titular del Consejo Europeo, Antonio Costa, para abordar democracia, seguridad y transición energética. Durante el encuentro, la Unión Europea ratificó su respaldo a Guatemala como aliado estratégico y manifestó interés en el fortalecimiento judicial y las inversiones. Implementan sistema digital para monitoreo de incendios. Guatemala enfrenta la temporada de incendios forestales con más de 1000 casos registrados que han afectado cerca de 25.000 hectáreas. Las instituciones del sector implementaron una plataforma interactiva que permite monitorear en tiempo real los puntos de calor y la evolución de los siniestros.
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camina plácido entre el ruido y la brisa y piensa en la paz que se puede encontrar en el silencio. En cuanto sea posible y sin rendirte, mantén buenas relaciones con todas las personas. Enuncia tu verdad de una manera serena y clara, y escucha a los demás, incluso al torpe e ignorante. También ellos tienen su propia historia. Esquiva a las personas ruidosas y agresivas, pues son un fastidio para el espíritu. Si te comparas con los demás, te volverás vano y amargado, pues siempre habrá personas más grandes y más pequeñas que tú.

Disfruta de tus éxitos lo mismo que de tus planes. Mantén el interés en tu propia carrera, por humilde que sea. Ella es un verdadero tesoro en el fortuito cambiar de los tiempos. Sé cauto en tus negocios, pues el mundo está lleno de engaños. Mas no dejes que esto te vuelva ciego para la virtud que existe. Hay muchas personas que se esfuerzan por alcanzar nobles ideales. La vida está llena de heroísmo. Sé sincero contigo mismo. En especial, no finjas el afecto y no seas cínico en el amor, pues en medio de todas las arideces y desengaños, es perenne como la hierba. Acata dócilmente el consejo de los años, abandonando con donaire las cosas de la juventud. Cultiva la firmeza del espíritu para que te proteja en las adversidades repentinas. Muchos temores nacen de la fatiga y la soledad. Sobre una sana disciplina, sé benigno contigo mismo. Tú eres una criatura del universo, no menos que las plantas y las estrellas. Tienes derecho a existir. Y sea que te resulte claro o no,

Por eso, debes estar en paz con Dios, cualquiera que sea tu idea de Él, y sean cualesquiera tus trabajos y aspiraciones, conserva la paz con tu alma en la bulliciosa confusión de la vida. Aún con toda su farsa, penalidades y sueños fallidos, el mundo es todavía hermoso. Se cautiva.

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Si para amor se necesitan dos, ¿pa' qué le insistes a esa relación? 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
2: Hola, hola, hola. El cuerpo lo sabe y en esta mañana pues con los buenos días a través de la Globo. Viernes 22 de mayo.
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2: Aquí comienza la locura. Oh, Mariana.

El gusto de Brenda Mazariegos en esta mañana. No hay pesos. 6:14 a.m.

¡Ay, mamá! No hay pesos los cantantes. Aquí en la programación de La Globo, en esta estupenda mañana de viernes, la reflexión del día, gracias a Estuardo. Un buen día no depende de cuánto sol hay afuera, pero sí de cuánta luz llevamos dentro, que más allá del lugar y que más allá de la compañía, ser feliz es una decisión, una actitud de vida. Pues aquí en La Globo, Nubia Belis, con los invitados de hoy, Eddie Santiago.

Eddie Santiago, el invitado de hoy. Me fallaste, todo empezó. Antídoto y veneno.

0: manera.
1: Vaya pues, me fallaste, Eddie Santiago. Todo empezó Antídoto y Veneno. Para disfrutar en esta mañana una presentación premium especial para Nubia, Nubia Belis aquí en la Globo. La reflexión para hoy: un buen día no depende de cuánto sol hay afuera, pero sí de cuánta luz llevamos dentro. Que más allá del lugar y la compañía, ser feliz es una decisión, una actitud de vida. Pues mi decisión es ser feliz en esta mañana. ¡Hey! La máquina. ¡Hey! ¡Celosa! ¿Mi mujer está celosa?

0: Recuerdo no muy gratos, pero de experiencia resistiré. Recordando la pandemia. Toño Rosario. Estamos en el viernes de Loco Amor y lo disfrutamos al máximo.
1: ¿Por qué no se toca en vivo?
0: Bueno, aquí la tocamos en vivo. Sugerencias pues todas bienvenidas. Mi número en cabina 2411-2003.

0: una mezcla de Colombia. Muy bien. La cumbia sobre el río y un mix de cumbias de Colombia. 6:58 a.m. Es hora de subirte a la nueva potencia de CF Moto.
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2: Son las 6:58.
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0: Muy bien, el paraguas con la presentación especial de la Sonora Dinamita, la noche de Yo Arroyo. Buena música en esta mañana, un cargamento de lo mejor de la música tropical aquí en la Globo.
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0: Salsita para el corazón. Busca por dentro.

0: ¿Y qué me pasa que siempre, siempre me acuerdo de ti? La presentación de Miki Taveras y también Busca por Dentro de Nietzsche. 7:00 a.m, 7:19 a.m, en el Viernes Loco.
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Sonora del Caribe, en la programación de esta buena mañana, te aprovechas de mí, demasiado romántica, Eddie Herrera, Ramito de Violetas, banda al mexicano, con buena música, así es como recibimos el nuevo fin de semana, Los Ángeles Azules.

Listo, continuamos aquí en La Globo y ahora con mi amigo Robinson Mérida. ¡Hey! Aniceto Molina. Volvió a salir la brujita.

Muy bien, con la brujita en la programación de esta mañana. Ay, ojitos mentirosos.

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0: Provechito en la hora del desayuno, dame tu querer que me estoy enamorando. El virao de los cantantes, mi libertad de Frankie Ruiz con salsita. Y por qué me pregunto de Miki Taveras. Ya son las 8 de la mañana. 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
2: Son las 8 con un minuto.
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En el viernes, viernes de Loco Amor, pues anunciando primicias aquí en la Globo para el mes de junio en las actividades de Eventos Y. Carcajadas, sabadito alegre, carcajadas y buena música. La Africana y la presentación de Pastor López con el tema Solo un Cigarro, y volviendo a la salsita con Ensamble Latino y también el Gran Combo.

0: me hiciste brujería de noche y de día, con la presentación de Brujería, el Gran Combo, Ensamble Latino. Aquí estás otra vez, 8:24, ya viene el Sabadito Alegre en el mes de junio.
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0: Seguro, seguro que sí. 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
1: Sabadito alegre, sabadito alegre, carcajadas y buena música. Seguro que sí. Como dice Josy Esteban y la Patrulla 15. Parte de esa buena música, las carcajadas y el sabadito alegre en el mes de junio. Así nos lo vamos a pasar.

Hansel, Gretel y Raúl, aquí en la programación de La Globo, con este musicón, pues nos la pasamos muy, pero muy bien, Hansel, Raúl y Luis Enrique. Pues aquí en La Globo, salsita, dándole toques de salsa para el corazón en Viernes de Loco Amor. 8 de la mañana, 56 minutos, chémonos la última. Mujer de Nieve, Junior González.

0: Junior González y el tema Mujer de Nieve. Así de fácil, llegamos ya a la hora en punto.
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2: Son las 9:01.

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0: Los hermanos Rosario, que manda, dice mi hermana siempre.
1: Bueno, muy obediente. Buenos días, ¿verdad que sí es hermosa, doña
0: buenos
1: Rosario?
0: Días,
1: ¿cómo está, don Fer? Buenos
0: pues
1: días.
0: Pues ahí algo disfónico.
1: Estos resfríos, de verdad.
0: Pues tengo buenas noticias para todo este gran auditorio.
1: Uh-huh.
0: El sabadito alegre en el mes de junio.
1: Sí.
0: ¿Verdad? Tendremos un sabadito alegre, carcajadas y buena música.
1: ¿De verdad?
0: Sí.
1: O sea que los sábados a partir de...
0: No, es para el mes de junio.
1: Por eso, en junio.
0: Para... Esto es de eventos J.
1: Bueno, vamos a estar pendientes entonces de la información para
0: contar bien. Sabadito alegre, carcajadas y buena música. Eso es lo que tendremos para el mes de junio.

Caramba, doña Leonor, llegamos a las 9:11 a.m. y sí, mi gente hermosa, tenemos tanta buena música para hoy viernes. Esperamos que ustedes estén pasándola de lo mejor. Mi morena, mi rubia, mi flaca, mi gordita, mi hermosa. Llegamos a Cuculandia, dice. Escríbanos 36630989, número de Globo.

tema, mi cucu, y ahora van a escuchar un sonido que seguramente ustedes van a identificar muy bien. Oiga, oiga, oiga. ¿Cuántos de ustedes tuvieron la oportunidad de jugar Pac-Man? Van a decir... ¿Hace cuánto tiempo jugábamos Pac-Man? Y fíjense ustedes que hoy 22 de mayo se celebra el Día Mundial del Pac-Man. Aunque no lo crean, hoy es el Día Mundial de este videojuego creado por el diseñador Toru Iwatani, así se llamaba él. Y justo este juego llegó a conseguir el récord Guinness del videojuego arcade más exitoso de todos los tiempos, con un total de 293.822 máquinas vendidas desde 1880 hasta 1987, imagínense. Y es más, yo puedo asegurarles que muchas personas todavía pueden jugar o identifican a los Pac-Man. Bueno, vamos a continuar entonces. Tenemos más musiquita. Este fue un momento para que nosotros podamos seguir adelante.

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3: 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Tenemos musiquita para

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0: Christian.
1: Jimena Sarugano.
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3: Tenemos muchos saluditos, en especial para ustedes que nos están escribiendo a través del WhatsApp. Muchísimas gracias a Elcita, que ya está en sintonía junto a Mario Maldonado, Mario Batres y Oscar Barrios, los maritos, ahí me dijeron. Así es de que, bueno, gracias por estar en sintonía de Globo. Qué lindo, de verdad, que puedan estar escuchándonos. Por cierto, también saluditos para mis dos princesas. Dice también, estoy en Alabama con mi familia dando unas vueltas y con Globo. Así es de que, bueno, Nicole López, Jennifer López, Pamela López, pues chicas, todos los López están por ahí, y su esposa Lucero Martínez, así de que bueno, que la pasen de lo mejor, y gracias por estar también en sintonía de Globo. ¿Se dan cuenta cómo les acompañamos en todas sus actividades? Es lindo, de verdad, saber que nosotros podemos estar cerca de ustedes a través del 98.9 o el www.globo989.com, ¿verdad? Saluditos para todas las Carolinas que nos están escuchando.

0: hace su corazoncito en el fin de semana. Eso.
1: Pum, pum, ¿cómo, don Fer?
0: Pum, pum. 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
0: Continuamos en el Viernes Loco.
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0: bien es.
1: Mariana.
0: De esa capa.
1: Saluditos Mariana. A todas las Marianas. Ya le había dado a las Carolinas, ahora a las Marianas. Bueno, saluditos de verdad a todos.
0: Y las Rosalías también en buena sintonía en esta mañana con la Globo.
2: ¡Hey! ¡Lindo!
0: ¡Sabadito alegre! Muy pronto, en el mes de junio. ¡Sabadito alegre, carcajadas y buena música!

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0: Ya son las 9 de la mañana, 9:56 minutos aquí en La Globo.
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1: Las 10 con 2 minutos.
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1: Muy bien, en la Globo, la presentación especial de Eddie Santiago con el tema Mía, Mía, Mía.
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0: Olga Tañón en la programación de esta mañana con el tema Una Noche Más.
1: Una Noche Más, que ya no puedo porque tú no estás aquí. Me duele el corazón,
0: doctor. Te duele el corazón.
1: Estoy triste. Pero yo me pongo feliz en la Globo.
0: Eso sí, mi es pura vitamina. Terapia. Ay. Es tu vitamina y huele pega.
1: Mi terapia.
0: Todo bien.
1: A ver, pues. Caminamos las
0: camisetas. Sandy y Papo. ¿Por qué? A ver si huele como pega.

0: Pues bien, es el Huele Pega en la programación de La Globo.
1: Vaya que tenemos variedad en esta mañana, y si ustedes se han dado cuenta, nosotros estamos felices de acompañarlos. 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
0: Locura total.
1: Y eso
0: locura
1: va a ser un relajo. Oigan, de veras, les voy a hacer la sugerencia. Por favor, no se les vayan a dejar ir encima a nuestro equipo, porque ya vimos ahí que algunos se emocionaron de más con las estampitas de unas personas. Ustedes, gente linda, no, yo, tranquilos.
0: Locura total, por Dios. Bueno, ya son las 10 de la mañana, 10:21 minutos.
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6: Son las 10 con 22 minutos.
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0: Muy bien, con la música más complaciente aquí en la Globos, se nota que están bien contagiados de la buena música, ¿verdad?
1: Están disfrutando mucho, don Fer, y eso nos hace sentir bien porque definitivamente el ritmo de Globo es único.
0: Ya son las 10 de la mañana, 10:30 minutos. ¡Venga! Miriam y las chicas del CAN.

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0: Es el meneito aquí en la Globo, esto que les gusta bailar así ordenadamente.
1: De un lado para el otro, pero siempre hay alguien que pierde el paso y hace que todo el mundo se choque.
0: Me recuerda al gordo que le decía, son un desastre. Con ustedes no se puede.
1: La idea es que todos vayan primero a la derecha, después a la izquierda, den vueltecita y vuelvan a ir otra vez a la derecha y otra vez a la izquierda, pero no, aquí todo el mundo se choca, se atropellan y...
0: Estamos preparando un sabadito alegre con carcajadas para que usted termine también bailando.
1: Perfecto.
0: Carcajadas y buena música.
1: Buen humor también, así es de que pendientes.
0: La Sonora Santanera.

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0: En este mes de junio vamos a celebrar, vamos a disfrutar con Sabadito Alegre, carcajadas, buen humor y buena música.
1: Pendientes entonces, porque definitivamente la van a pasar muy bien. 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
0: Eso. Vas a terminar en la pista en el Sabadito Alegre.

0: Saludos, Sherwin Williams en Salcajá, en buena sintonía con el Globo Colores.
1: Mire, sabe que me da risa que él me mandó como es: izquierda, vuelta, derecha, para atrás, derecha, vuelta, izquierda, el meneíto, el meneíto.
0: Eso. Muy bien, saludos, Sherwin.
1: Sí, de verdad que alegre que nos estén escuchando.
0: Sherwin Williams, son las 10 de la mañana, 10:53 minutos en el Viernes Loco. Muy pronto, el Sabadito Alegre. Tremendas carcajadas. Buena terapia.

0: Pum, pum.
1: Muy bien, muy bien. Pues parte del Sabadito Alegre, el campesino y todo eso. Y también tendremos un mariachi loco, tendremos toda esa música alegre y, bueno, carcajadas.
2: Pegajosa.
1: ¿Desde hace cuánto que usted no se ríe?
2: Hace falta reírse, acuérdense sí. Que es una terapia la que necesitamos todos los días.
1: Ya bueno, son las 10:57.
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1: Así será el sabadito.

0: muy bien, es el mariachi loco.
1: Quiere bailar.
0: El mariachi loco quiere bailar después de reírse a carcajadas. Usted quiere bailar, definitivamente, y se la va a pasar muy bien con esto y con eso, con la chona y todas esas canciones que le gustan. Pues será un sabadito alegre, en el mes de junio.
1: Bueno,
0: sabadito alegre.
1: Pendientes entonces, ya les estaremos ampliando con la información. 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
3: Las 11 con 2 minutos.
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2: Son las 11 con 2 minutos.
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8: Hola, soy Fili Castillo. En los próximos segundos te presentamos los hechos más importantes que marcan la agenda de hoy.
9: Le saluda Alexis Ponce.
8: Capturan a extraditable por homicidio y usurpación de identidad. Agentes de Interpol capturaron en Gualán, Zacapa, al ciudadano venezolano-español Isaac Solís Figueroa, requerido por España por un homicidio cometido en 2025. Las autoridades lo acusan de asesinar a un amigo, suplantar su identidad ante la madre de la víctima y robar más de 15,000 euros de sus cuentas bancarias.
9: Alerta fronteriza en Guatemala por masacre en Honduras. El Ejército y la Policía Nacional Civil reforzaron la seguridad en la frontera con Honduras tras un enfrentamiento armado en Omoa que dejó 5 policías hondureños fallecidos. El incidente ocurrió durante un operativo antidrogas. Las fuerzas guatemaltecas ejecutan patrullajes para evitar el ingreso de los sospechosos.
8: Definida la gran final de la Champions League. El Paris Saint-Germain y el Arsenal disputarán la final de la Champions League el próximo 30 de mayo en Budapest, Hungría. El cuadro francés buscará el bicampeonato continental, mientras los ingleses intentarán conquistar su primer título en la competición.
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0: estamos haciendo un conteo regresivo aquí en RCN. 10, ya son 47 años que hoy, pues hoy termina de cumplir sus 47 años nuestra querida locutora Marina.
1: ¡Feliz cumpleaños, Marina!
0: Sí, Marinita.
1: De Radio Mía, para quienes la
0: pues ubican. A ver si ustedes están de acuerdo con Marinita, con ese conteo regresivo.
1: Ajá.
2: Hola, buenas.
0: Bienvenida, bienvenida aquí a La Globo, Marina.
2: Gracias, don Feri, y Grisita hermosa, muchas gracias a ustedes, de verdad, porque uno cuando cumple años, pues uno está como lleno de emociones, ¿cierto?
0: Claro,
2: está
0: claro.
2: Uno como pensando en tantas cosas.
3: Como chipe.
0: ¿Cuándo naciste?
2: El 22 de mayo de 1979.
0: Ok, o sea, el día de hoy estás terminando.
2: Exacto. El análisis que estábamos haciendo aquí mientras compartimos un delicioso pastel, muchas gracias a ustedes por eso. Es que cuando uno cumple años, el día que uno cumple el número de años, quiere decir que ese día terminas de vivir esa cantidad de años y a partir de mañana
0: empieza
2: el año, el número nuevo. Es decir, okay, para no enredarla tanto,
0: ajá,
2: yo hoy estoy cumpliendo 47.
0: Claro.
2: Quiere decir que hoy es mi último día del año 47 en la Tierra. Mañana es mi primer día del año 48. Mañana empiezo a transitar ese año número 48.
0: Se celebra esa terminación.
2: Exactamente. Y dentro de un año, cuando yo cumpla 48, he terminado mi año 48. Es decir, cuando uno cumple años, significa que terminas ese número de años. No es que empieza mi año 47 mañana, no.
3: No.
2: Mañana, no. Mañana empieza mi año 48.
3: Ya no tienes tus 47.
2: Exacto.
0: No 47.
2: Exacto. Hoy
0: por eso se celebra.
2: Por eso se celebra que cumplo, que cumplí, terminé, culminé mis 47 años. Hoy, mañana empiezo a transitar el año 48. Y la pregunta es, ¿cómo quiero vivir mi año número 48? Que empieza mañana.
0: Ahí está.
2: Wow. Ahí está.
0: Así que le restamos uno, entonces.
2: T5. T5.
0: No, parece que tuvieras 47.
2: Gracias, don Fer.
0: Te has conservado muy bien.
2: Gracias. En formol me he metido por la noche, duermo en formol.
0: Bueno, es un conteo regresivo. ¿Están de acuerdo con Marina?
1: Completamente. Ya no tenemos la edad que tenemos, ya lo vivimos.

0: Bien, pues vamos a resolver esto. ¿Lo entendieron bien lo que contaba Marina acerca de la edad? Mi hermano, el genio, pues él también lo ha considerado así desde hace mucho tiempo, en donde dice, yo ya tengo 70 años, o sea, está viviendo sus 70 años. Okay, empecé a vivir los 71, entonces.
1: Si es que ya no tenemos la edad que estamos cumpliendo. O sea, ya si no. A mí me dicen, ¿cuántos años tenés? Ya viví 42, eso ya los viví, ya pasaron. Pero a partir de, pues, de mi edad, pues estoy empezando a vivir esa temporada que me acerca a los 43, por así decirlo, ¿verdad?
0: Claro, dirán, ¿qué se celebra entonces? Pues se celebra
1: el, que usted
0: el día en que naciste, ¿verdad? Pero hoy está terminando en esta fecha, porque ya no empezaste a vivir.
1: Exacto. Y la
0: hoy
1: idea...
0: empezamos mañana.
1: Exacto.
0: Mañana será otra cosa.
1: La idea es que ustedes en realidad se den cuenta que ya vivieron la edad que tienen. Eso ya no va a regresar, ya pasó, ya ustedes saben si lo disfrutaron o no. Pero sí tienen la oportunidad de hoy, aunque no sea su cumpleaños, de hoy empezar a vivir esta temporada, porque no sabemos cuántos años más vamos a tener la oportunidad de festejar.
0: Digamos que se celebra el último día.
1: Exacto.
0: ¿Verdad? Y es el día que coincide con, obviamente, con su nacimiento, ¿verdad?
1: Exacto. 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

0: Vaya, vaya.
1: Vaya, vaya.
0: Bueno, pues en esta buena mañana aquí en La Globo, saludos Nidia, ya que mañana será su cumple, pues anticipadamente, felicidades, usted también va a terminar de cumplir años mañana.
1: Bueno, miren qué lindo, ya va a empezar su nueva temporada y ahora disfrutar.
0: Eso es lo que estamos haciendo todos los que ya cumplimos años, viviendo una nueva temporada, y cuando lleguemos a la última, el último día, ahí se celebra.
1: Cabal.
0: ¿Verdad? Porque ya no tendremos más.
1: Gracias por todo lo que he vivido, por lo que he disfrutado, por lo que comí, por lo que bailé, por lo que amé. Eso es lo que realmente se quedó en su corazón.
0: Bueno, pues aquí en La Globo nos encanta complacer. En un viernes de Loco Amor activamos la... Okay.
1: ¿Activamos qué?
0: ¿Activamos qué?
1: ¿Información especial?
0: Pues no. Mejor activamos la maquinita.

0: Saluditos a todo el personal de RCN en la planta baja, en donde también están disfrutando de la programación del Viernes Loco.
1: Están en full sintonía, con actitud positiva, trabajando muy felices, así es de que muchas gracias.
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0: ¡El de Don Fer! ¡Ahora sí! ¡Venga, pues! ¡Hey, hey! ¿Tú eres ajena?

0: También para el Sabadito Alegre. En el mes de junio, Sabadito Alegre y buenas carcajadas.
1: Y hablando de alegría, Iris también está de cumpleaños.
0: Bueno, pues enhorabuena.
1: En la red te escuchan. Muchas gracias.
0: Ella es de pocas palabras.
1: Ella es de pocas palabras, sí.
0: Y de mucha información en la red.
1: Eso sí, en la red me escuchan. Feliz cumpleaños, sí. Además es muy chiviana.
0: Es muy chiviana.
1: Como usted fue muy chiviana, y hasta rojita se puso, ya ver.
0: Ah, ok, ok.
1: Muchos cumpleañeros acá. Y sí. Bueno, pues de verdad qué alegría que la estemos pasando.
0: Pues enhorabuena por todos los que cumplen años el día de hoy, que hoy están celebrando ese gran día. Es el último.
1: Ay, qué bonito.
0: Ya mañana será otro gran día. Okay. Seguro que sí. 11:40.
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0: Con las buenas sugerencias en el fin de semana, ya desde que uno empieza el viernes, pues es otra cosa, es otro rollo, cambia totalmente nuestra actitud y bueno.
1: Y hasta la gente viene, de verdad que viene en diferente sintonía, hay algunos que aprovechan el viernes para ir en jeans, tenis y un poquito más informales al trabajo.
0: Seguro que sí.
1: Bueno, la verdad es de que sí, y muchos se preparan para recibir el fin de semana y renovar baterías.
0: Pues a través de la Globo en el viernes, viernes de Loco Amor. Continuamos. Bueno, continuaremos después de esto.
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0: encantaría tener a Taxi Orquesta ahí en el Sabadito Alegre, hombre.
1: Sería buenísimo. Espectacular, vaya si no.
0: Ya bueno. Son las 11. ¿Ah? 54 minutos, caramba.
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0: después de un show de carcajadas. Vamos a pasar muy bien.
1: El besito cachichurris, machichurris, chichirris. Bueno, tenemos información importante a esta hora de la mañana. Adelante, por favor.
0: Claro que sí.
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1: ¡Lo logramos!
0: 11:58 y se nos terminó el tiempo.
1: Hemos finalizado esta semana el turno de la alegría y nos ha encantado estar con ustedes. De verdad, qué honor saber que gente tan bonita nos escucha todos los días.
0: Buena tarde, los espero a las 6. Cortesía de Hospital Miraflores, tendremos
1: momentos
0: clásicos, sí. Momentos clásicos a las 6 de la tarde.
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2: Las 11:58.
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4: Son las 12 en punto.

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1: Hola, soy Filipe Castillo. En los próximos segundos te presentamos los hechos más importantes que marcan la agenda de hoy.
2: Les saluda Alexis Ponce.
1: José Rubén Zamora denuncia a exfuncionarios públicos. El periodista José Rubén Zamora presentó denuncias formales ante el Ministerio Público contra el expresidente Alejandro Yamatei y la exfiscal general María Consuelo Porras. Las acciones penales también alcanzan a fiscales de la FESI y jueces de mayor riesgo, señalados de cometer irregularidades durante los procesos judiciales en su contra.
2: Activan monitoreo preventivo en fronteras por ébola. El Ministerio de Salud activó un monitoreo epidemiológico preventivo en puertos y aeropuertos ante brotes de ébola en África. Aunque Guatemala se mantiene en riesgo bajo, las autoridades reforzaron la vigilancia. El Ministerio de la Defensa desmintió rumores sobre supuestos contagios en soldados guatemaltecos desplegados en el Congo.
1: Impugnan levantamiento de embargo a finca de Yamatei. La Fiscalía de Extinción de Dominio impugnó mediante un amparo la decisión judicial de levantar el embargo sobre la finca El Nacimiento, vinculada al expresidente Alejandro Yamatei. El inmueble está valorado en $5 millones y es investigado por el posible origen ilícito de los fondos para su construcción.
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1: Son las 13 horas en punto.
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1: Hola, soy Kile Castillo. En los próximos segundos te presentamos los hechos más importantes que marcan la agenda de hoy.
2: Les saluda Alexis Ponce.
1: Informe del CIEN revela baja efectividad del Ministerio Público. Un estudio del Centro de Investigaciones Económicas Nacionales CIEN reveló que solo el 3.5% de los expedientes del Ministerio Público han llegado a juicio entre el 2018 y el 2025. El informe señala que la mayoría de los casos penales concluyen sin acusación formal.
2: Recapturan a cómplice de reo fugado de Fraijanes 2. La Policía Nacional Civil recapturó en Quetzaltenango a Wendy Mayorga González, alias La Canche, presunta integrante del barrio 18. Las autoridades la señalan de asociación ilícita y de haber cooperado en la fuga de José Sinay Ortiz, alias El Inquieto, quien se había evadido de la cárcel Fraijanes 2.
1: Nombran al nuevo viceministro de Energía y Minas. El gobierno designó al ingeniero Luis Arturo Mérida Peralta como nuevo viceministro de Energía, en sustitución de Juan Fernando Castro, quien renunció al cargo. Mérida Peralta cuenta con amplia experiencia en proyectos de energía geotérmica y asumirá el reto de fortalecer la infraestructura eléctrica del país.
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1: Son las 14 horas, con 2 minutos.
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1: Son las 15 horas, con 2 minutos.

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1: Son las 16 horas, con un minuto.
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1: Son las 17 horas en punto.
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3: Hola, soy Keila Castillo. En los próximos segundos te presentamos los hechos más importantes que marcan la agenda de hoy.
4: Les saluda Alexis Ponce. CC evaluará acciones legales contra directiva de la USAC. La Corte de Constitucionalidad programó para el próximo lunes la discusión de recursos presentados contra el Consejo Superior Universitario de la USAC. Las acciones legales cuestionan la legitimidad de sus integrantes y buscan anular la reelección de Walter Mazariegos como rector de esa casa de estudios.
3: Concierto gratuito en el Palacio Nacional por el Día de los Museos. El Ministerio de Cultura y Deportes realizará un concierto gratuito de guateorquesta el próximo 24 de mayo en el Patio de la Vida del Palacio Nacional de la Cultura. El repertorio musical conmemora el Día Internacional de los Museos.
4: Estados Unidos despliega portaaviones en el Mar Caribe. El Comando Sur de los Estados Unidos desplegó el portaaviones USS Nimitz en aguas del Mar Caribe en medio de tensiones políticas y presiones financieras hacia el gobierno de Cuba. La administración de Donald Trump negó motivos de intimidación, aunque reiteró sus críticas al modelo político de la isla. Cristiano Ronaldo se corona campeón con el Al-Nassr. CR7 conquistó su primer título de la Liga en Arabia Saudita tras la victoria de Al-Nassr por 4-1 frente al Damac. Con un doblete en el partido decisivo, el astro portugués alcanzó los 973 goles en su carrera y sumó el trofeo número 36 a su palmarés.
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1: Son las 17 horas con 59 minutos.

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0: Se abre el álbum del Mundial por la esquina derecha y sale Cristiano. Ahora sale Messi. Después sale Yamal. Todos van bien pegaditos.
1: ¿Y tú, ya tienes tu álbum? Si no lo tienes,